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1: ¿Te acuerdas de Colombia, Andresito?

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0: Olá, você que está aí, olha, ouvindo esta emissora, estamos chegando com mais um quadro de notícia. É o Momento Rural e Momento News. A partir de agora, com a notícia, trazendo aí assuntos do campo, assuntos da agricultura e também alguns acontecimentos do cotidiano a nível nacional e internacional. Hoje vivemos uma quinta-feira, dia 6 de agosto de 2026. Será um prazer estar junto com a audiência dessa emissora por mais uma vez, hein? Como habitual de sempre, todos os dias de segunda a sexta-feira, aqui nesse mesmo horário. E, bom, daqui a gente vai então para o exterior falar com o nosso colega de trabalho, o repórter Márcio Spira, que já está na linha para falar com a gente. Alô, Márcio, seja bem-vindo.
1: Alô, Ronaldo, e alô, Rádio Vintes da Meridional FM de São Alberto, Rádio Regional também de São Alberto, Rádio Taquara de Nova Esperança, Rádio Guarani de Corpus Christi e Rádio Embaracaju de Quilômetro 42. Embaracaju, a revista Guia Binacional, Ronaldo Silva.
0: Ok, Márcio, obrigado aí por estar sempre também nos acudindo aí, né, com as reportagens. E tanto eu como os nossos queridos rádio ouvintes queríamos saber de onde você está falando hoje.
1: Estamos na Colônia Nova, de Porto Maragatu, aqui na casa do senhor Arineu Schaefer. O gaúcho não é, não é, está fechado. Esse é de... como? Tucundu, aí.
0: Tá certo, então. É. Seu Irineu, Irineu Schaefer.
1: É, esse mesmo.
0: Grande abraço, então, à família do seu Irineu aí, principalmente a toda a família Schaefer, que está aí, né, recepcionando aí o nosso repórter Márcio Spear. Então, Márcio, quais são as novidades para o dia de hoje?
1: A novidade é que eu estou esperando o convite para tomar café. Café ele não convidou ainda. Não, estou brincando. Já está aí, já voltei.
0: Agora já nem hora do café mais, já passou a hora do café, já, Márcio. Dá-lhe, Márcio, adiante, as notícias.
1: Acabou com a fome, né? Mas estou brincando. 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Ronaldo, hoje vamos falar, ó, volveu da Europa e cumpriu seu sonho. Olha que interessante. Vamos ver essa matéria aí. Volveu da Europa e cumpriu seu sonho no campo. Ronaldo, vamos dar os destaques do portal de notícias TripWV Rede 1, o número 1, né? Noticias.com.br, do nosso amigo Delcio Luiz Parada e Márcio Espir. Esses são os principais destaques. Caminhoneiro do Barama morre após carreta tombar e atingir pedestre da BR-376. Curuguaty, Paraguai. Rádio mata mulher grávida de 7 meses durante temporal em Curuguaty. Acusada de matar agricultor brasileiro no Paraguai é transferida para presídio. Capotamento da BR, deixa morto e motorista ferido em Toledo. Esses são os principais destaques do portal de notícias Rede 1, noticias.com.br. Manda um alô especial para a turma do Marco Brasil, o Jefferson Dâmbio, o Juliano Bortolom, o Romildo Dias, DJ Latino, enfim, todos que fazem parte do entorno do deputado e candidato à reeleição Marco Brasil de Rondon. No momento news, os seguintes destaques. Viagem apostólica de Papa Sudamérica. El Papa León visitará Uruguai, Argentina e Peru desde dias 6 a 17. Será a primeira visita oficial de pontífices a esses países da região. Médicos, também da matéria do futuro, médicos anunciaram que a huelga general sigue firme. A medida de força está prevista entre os dias 24 e 28 de agosto. Ronaldo, com esses destaques, eu vou me despedindo de você, de toda a tomada de audiência, relembrando o show de prêmios do Silitri, fertilizantes, Biomatrix Sementes, Adonai Fertilizantes, Espir Agronegócios, Vigor Nutrição Animal, Revista Guia Binacional, JS Automotores e Navegação Porto Índio. Não há uma estrela real para destinar. mas sim caminhos diferentes. Há quem seja feliz sem coisa nenhuma, enquanto outros são infelizes possuindo tudo. É, exato. Tem muita gente que é tão rico, tão rico, tão rico, que só tem dinheiro. Então, mais ou menos aqui. Ótima quinta-feira a todos. E se Deus quiser e há de querer, voltaremos amanhã, nesse mesmo horário, nessas mesmas emissoras. Fiquem todos com Deus, como com ele. Fui, tchau, tchau e até amanhã.
0: Valeu, Márcio. Uma vez mais, obrigado, Márcio. E também obrigado aí ao senhor Irineu, que está acudindo aí. Nosso repórter Márcio. É, aonde mesmo, quem é? Local aí, Márcio?
1: Colônia, Colônia Nova, Porto Maragatu. Ah. É Arineu. Arineu Schaefer.
0: Seu Arineu Schaefer, muito obrigado por acudir aí o nosso repórter, Márcio Spier. Né? Valeu, Márcio. Até amanhã. Nosso repórter móvel falando com a gente desde Maragatu, hein? Outro departamento, né? Aqui no Paraguai se fala departamento. E lá no Brasil se fala estado, né? No caso, seria estado lá no Brasil. Mas é isso aí, um grande abraço a todos. Vamos então diretamente aos assuntos dos quais o Márcio já nos adiantou por aqui. E o primeiro dele, então, vai falar um pouquinho sobre, né, a volta, né, volta da Europa e cumprindo aí os seus sonhos no campo. Seria uma matéria que traz aí um assunto para as pessoas que lidam com aves. Vamos ouvi-los.
2: Hoy vamos a conocer la historia de Armando Barreto, un paraguayo que vivió durante más de 20 años en Europa y volvió al país para cumplir sus sueños. ¿De qué sueño estamos hablando? De tener su propia granja avícola para autosustentarse y, por supuesto, también para la venta de huevos caseros. Y hoy, bueno, estamos compartiendo con él un poco sobre la filosofía de vida que uno debe tener justamente teniendo este sueño. Don Armando, gracias por recibirnos hoy. Ya tenés ya tu producción.
3: La cosecha de huevos.
2: La cosecha de hoy.
3: Es una parte, hasta las 3 de la tarde pone huevo. La idea es poder producir alimentos de calidad, sobre todo eso. Y primero porque es para nuestro propio consumo y también para la gente que confía en nosotros, saber que viene a comprar un producto de calidad.
2: ¿Puedes comentarnos un poco cuántos animales están trabajando actualmente ahora en tu granja?
3: Bueno, la cantidad no tenemos muchas, debemos tener unas 80 gallinas y unos 60 patos. Los huevos de pato también se consumen, pero son diferentes.
2: Aproximadamente, de las gallinas, ¿cuántos huevos al día o de repente la producción se puede cosechar?
3: Y nosotros unos 50 huevos diarios, o sea que no es muchísima cantidad, es poca cantidad, pero son de muy buena calidad.
2: Son animales de alta genética. Y lo que uno se pregunta es, ¿por qué la variación de colores de los huevos? ¿Me puede comentar un poco, don Armando, por qué se da esta situación? ¿Cuál es el fenómeno? Sí. ¿O de repente es por el fenotipo del animal que sucede esto?
3: Bueno, esa es una linda historia que habría que contar. En realidad, todos los huevos son blancos dentro de la gallina. Donde ella produce sus huevos, todos son blancos. El color se da después. El color marrón, por lo general, se da cuando la gallina está por poner el huevo, parece que como que lo pinta con aerosol antes de salir de marrón y sale marrón. Pero es por la raza, por la variedad de la raza, de la gallina. Después tenemos los huevos celestes. Los huevos celestes es una historia mucho más interesante. ¿Por qué? Porque hubo un virus, un retrovirus, hace cientos de años, que infectó las gallinas sudamericanas, nada más, nuestras gallinas. Esto no ocurrió en Europa, ocurrió aquí en Sudamérica, más hacia la región de Chile. Eso hizo que ese gen, infectado a la gallina, produzca la bilis de la gallina produzca una bacteria, y esa bacteria tiñe del color celeste a los huevos. Si nosotros cuando partimos un huevo celeste y lo miramos por dentro, es celeste por fuera y por dentro. Cuando partimos un huevo marrón, es marrón por fuera y blanco por dentro, porque todos los huevos son blancos, a excepción de los celestes. Y después tenemos los huevos verdes, que es una mezcla de los gallos que le hacen fecundar huevos marrones a las gallinas que ponen huevos celestes. Entonces sale más oscuro. y por eso la variedad de colores.
2: Veo acá, don Armando, que tenés un ejemplo del huevo celeste para que la gente pueda entender.
3: Este es un huevo celeste. Este huevo es así natural. Y la cáscara es celeste por fuera, pero por dentro también es celeste cuando lo partimos. Este huevo marrón es marrón por fuera, pero por dentro blanco, porque todos los huevos son blancos.
4: Acaba de
3: en realidad. Y toma el color justo antes de poner el huevo. En el caso del celeste, es un gen que se introdujo a la gallina, y ese gen, la oceanina se llama, que lo produce la bilis de la gallina. Bueno, ese gen le hace producir este huevo de color celeste.
2: ¿Esto varía en cuanto a la eclosión de repente de los polluelos que llegan?
3: No, todo es igual. Simplemente la raza es diferente del huevo que van a hacer, del pollito que van a hacer de este huevo es diferente. Como el que vieron, pueden ver ahora que tiene pelos en vez de una cresta, tiene pelo, plumas, son gallinas diferentes.
2: Actualmente, ¿cuántas razas vos tenés en tu granja?
3: Pudieran haber unas 10 razas diferentes, pero nosotros no buscamos, buscamos la calidad del huevo y no la raza de la gallina.
2: Don Armando, ¿me puedes comentar un poco también? Esto se comercializa, me comentabas como productor de esto, de que la gente hace sus pedidos, llegan hasta tu finca y también hay oportunidades que se pueden abrir al mercado también local.
3: No, nosotros lo que hacemos por lo general, sí, la gente nos llama, le pedimos y le enviamos, o le llevamos o le enviamos los huevos.
2: Don Armando, esto trae una presentación también, una caja de plástica.
3: Claro, eso viene presentado en una caja, para que no se rompan, si no es muy frágil y llegan rotos. Al principio los presentábamos en canastita, era más ecológico, tenía mejor presentación, pero el transporte de aquí a Asunción se rompe.
0: Muy bien, así entonces explicó este señor granjero, ¿verdad? Que explicó sobre el tema. Ahora vamos para otra información. Hablando un poquito también sobre el precio del soja, del maíz y también del trigo. Bueno, empezamos por la soja. La soja hoy tuvo una apertura en sus precios en el mercado internacional. Bueno, el mercado de Chicago dice el siguiente, que la soja hoy tuvo una apertura de 1.151 y ahora es de 1.153 bush. Para septiembre, la apertura fue de 1.157 y el precio continúa estacionado a los mismos 157 bush. Y para noviembre, la apertura fue de 1.175, también continúa estacionado a los mismos 175 bush. Entonces, la soja ahora, base media agosto, está valiendo en este momento 153 bush. Vas a faturar su soja para el mes de septiembre. Ahora el precio entonces es de 157 bush. Y base mes de noviembre tiene el precio de 175 bush. Sería el precio de la soja para los próximos meses. Bueno, ahora vamos entonces para el precio del maíz, que tiene ahí su apertura base de septiembre y diciembre. Bueno, para el septiembre, la apertura nos indica que hoy tuvo una apertura de 437, continúa estacionado, no hubo oscilación, está en los 437. Y base mes de diciembre, la apertura fue de 460, también no hubo oscilación, entonces quiere decir que también está a los 460. El maíz, entonces, ahora el precio es de 437 base mes de septiembre y 460 base mes de diciembre. Eso fue el precio del maíz. Vamos también a saber el precio del trigo para los próximos meses. Base mes de septiembre y base mes de diciembre. El trigo tuvo hoy una apertura de 643 bush. Y ahora es de 646 bush. Base mes de diciembre, la apertura fue de 662 bush y ahora es de 665 bush. Então seria o preço do trigo por agora, em la fecha de hoje. Então, para setembro, agora o trigo está valendo 646 bush. E base mês de dezembro, 665 bush. Seria o preço, então, do trigo dentro de los informes do momento rural. E falando em isso, também já vamos adelantando a cotização de las monedas, onde o dólar hoje está sendo comercializado de la seguinte forma: em la compra, 5.920, e em la venta, 5.970. El real brasileño, en la compra, 1.130, y en la venta, 1.160. Dólar real, 5 reales y 15 centavos en la compra, y 5 reales y 22 centavos en la venta. El euro, 6.870 guaraníes en la compra, y 7.300 guaraníes en la venta. Y el peso argentino, 3 guaraníes en la compra, y 5 guaraníes en la venta. Estas fueron entonces las informaciones sobre el precio, o sea, la cotización de las principales monedas que circulan en nuestra región. Ahora vamos entonces ya para los informes sobre el comportamiento de nuestro clima en la frontera Paraguay-Brasil o Brasil-Paraguay.
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0: Bueno, para hoy tuvimos una mínima de 17 grados y la máxima llegará a los 26 grados. Se prevé 15 milímetros de lluvia, dice acá. Yo creo que toda la lluvia que está acumulada para la fecha de hoy, ¿verdad?, para la jornada, entonces se prevé 15 milímetros. Ya llovió un tanto por la mañana y bueno, vamos a ver qué es lo que pasa en el resto de la jornada, ¿verdad? Bueno, la temperatura mínima es 17, máxima 25. Se prevé 15 milímetros. Para mañana, un poco menos de lluvia. Puede llover entre 7 y 9 milímetros para mañana. Temperatura mínima es 16, máxima 21 grados. Ya sábado tenemos una mínima de 16, máxima 26. También tenemos un pequeño foco de lluvia, puede llover entre 4 y 5 milímetros para el sábado. Temperatura mínima 16, máxima 26 grados. Domingo, la mínima será de 14 grados y la máxima llegará a los 20 grados. Así mismo. Y tenemos también un poco de lluvia para domingo, entre 3 y 5 milímetros, dice acá. Puede llover entre 3 a 5 milímetros para el próximo domingo. Es lo que dice la meteorología para nuestra región. Adelantando un poco acá, el tiempo debe solo clarear un poco a partir del próximo miércoles. A partir del próximo miércoles es que vas a volver entonces el astro rey brillar intensamente en la frontera de Paraguay-Brasil. Los vientos circulan hoy con velocidad de hasta 47 km por hora. Para mañana la velocidad máxima es de 35 km por hora. Para el sábado la velocidad máxima es de 48 km por hora. Y para domingo la velocidad máxima del viento será de 29 km por hora. Entonces tenemos vientos, digamos que moderados en nuestra región para este fin de semana. Y serán entonces estas las informaciones que traigo a los oyentes basadas sobre el comportamiento de nuestro clima en los tres departamentos: Alto Paraná, Canindeyú y también Caaguazú.
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0: 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Bom, meu amigo, minha amiga, quero lembrar vocês que dentro do Momento News teremos aqui também algumas matérias. Bom, a primeira dela vai falar então sobre a visita do Papa, né? Que vai estar visitando aí vários países, ou seja, o Sudamérica vai estar visitando então. O líder católico vai estar visitando o Sudamérica em novembro, é isso? Adelante, companheiros!
5: Tras meses de rumores en los que el propio León XIV había expresado su deseo de visitar Latinoamérica, que este viaje será ya en noviembre y será además bastante largo, porque durará desde el 6 al 17 de ese mes, en días en los que León XIV visitará tres países y varias ciudades en cada uno de ellos. Estará en Uruguay, estará también en Perú, un país con el que tiene un vínculo emotivo importantísimo tras haber pasado allí más de 20 años como misionero. De hecho, una de las ciudades que visitará será Chiclayo, y estará también en Argentina, una visita muy esperada porque en los 12 años de pontificado del Papa Francisco, del Papa argentino, Bergoglio no visitó su país, su patria. Es por eso que este viaje es tan esperado. Entre otras razones, Francisco quiso poner en el centro aquellos países de la periferia del mundo habitualmente más olvidados, y por eso ahora León XIV, digamos, recoge un poco uno de los últimos deseos del Papa Francisco, el de volver a Argentina. Este será un viaje muy importante, miles y miles de personas lo esperan en Latinoamérica, y sobre todo recordemos, el Papa León XIV habla perfectamente español, así que se podrá comunicar con todos los que lo esperan. Seguiremos informando. Por ahora esto es todo desde aquí, desde Roma, desde el Vaticano. Marina García para la Alianza Informativa Latinoamericana les devuelve ya la línea al estudio.
0: Las informaciones sobre entonces ese viaje del Papa al León XIV, ¿verdad? Que está visitando entonces el Sudamérica. Bueno, vamos ahora para otra información. Acá también dice sobre la huelga, ¿eh?, de los profesionales de blanco en nuestro país, ¿verdad? Que está prevista ahí para el próximo 24, ¿verdad? Médicos anuncian entonces que la huelga general sigue firme. Y bueno, la medida de fuerza está prevista entre el 24 y el 28 de agosto. Vamos a escuchar un trecho de esta materia para que podemos así entonces entender mejor.
6: Así, Santiago, el día de ayer se realizó una reunión en la sede del Ministerio de Trabajo justamente para tratar de conciliar las partes. Este pedido que realiza el Sindicato Nacional de Médicos es justamente sobre el reajuste salarial. Ellos dicen que hay una pérdida del poder adquisitivo del sector, por lo que solicitan que

0: dentro del presupuesto general de la Nación 2027 se ha incluido un reajuste de 74% para todos los médicos. Hay un dato que ellos brindan y que es que en el 2012 percibían 2,8 salarios mínimos, mientras que en la actualidad están ganando alrededor de 1,7 salarios mínimos por vinculación, por lo que están solicitando justamente que se pueda dar este incremento que asciende a aproximadamente 3 millones de guaraníes. Ellos dicen, la próxima semana volveremos a tener otra reunión. Si allí no hay una respuesta concreta por parte del gobierno, vamos a ir a huelga nacional entre el 24 y 28 de agosto. Así que la huelga de los médicos anunciada se mantiene activa. Esto decía justamente la doctora Rosana González, secretaria general del Sindicato Nacional de Médicos.
1: Nosotros seguimos con la huelga nacional de médicos por no tener una respuesta de parte del gobierno. Teníamos 4 puntos. El punto del reajuste salarial, ellos no nos traen ningún tipo de respuesta. Con relación a mejorar las condiciones laborales dentro de los hospitales y que contraten más médicos y puedan dar los insumos necesarios básicos para poder atenderle al paciente en emergencia y en la urgencia, tampoco nos dieron una respuesta porque no acudió el viceministro de Salud. Y con relación a el pago doble por trabajar feriados, nos niegan también porque dice que nosotros por ser médicos debemos no más luego trabajar los días que nos toca y no nos regimos por el código laboral, y eso realmente no corresponde. Al final no hubo ningún tipo de acuerdo. Se va a realizar otra vez una reunión tripartita el viernes 14 de agosto, donde pedimos la presencia del Ministerio de Economía y Finanzas y que ellos realmente nos traigan una propuesta con relación a los 4 puntos planteados.
2: Ricardo, ¿qué más fue lo mencionado por asesores del sindicato? Entiendo que están asesorados también desde el punto de vista económico.
0: Es así, el economista Víctor Raúl Benítez es justamente que el que está asesorando a los médicos. De acuerdo a lo que ellos dicen, y ellos llevaron de hecho una propuesta en la reunión del Ministerio de Trabajo, existe el recurso, solamente que hay que buscar con algunos reajustes en algunos ministerios. Incluso decía el economista que en el Ministerio de Salud mismo se pueden realizar algunos reajustes para encontrar parte de ese dinero, que son 100 mil millones aproximadamente lo que están solicitando, para que se pueda adecuar el reajuste que están solicitando los médicos. Pero podemos escuchar a continuación lo que menciona el economista Víctor Raúl Benítez.
3: Porque esta es una cuestión de vida o muerte, no es solamente dinero para el médico, esto es dinero para los insumos y dinero para pagar a la gente por pagos nocturnos, por los días feriados, etcétera. Esto no es que estamos acá peleando solo por los médicos, estamos peleando por la gente que llora a sus muertos en los pasillos de los hospitales. Y acá hay mucha insensibilidad, hay mucha plata. Y voy a decir de dónde. Solo en el Ministerio de Salud ellos son incapaces de ejecutar todo su presupuesto. Entonces, una idea que en un paper es 15 millones encontré dentro del Ministerio de Salud que ellos no pueden ejecutar. Inversiones, insumos, saquemos de donde no se invierte y llevemos al salario de la gente.
4: Bueno, entonces habló sobre el tema y bueno, ojalá que se revea una medida de reajuste, ¿verdad? Para estos profesionales, ¿no?, que están ahí para acudir y, claro, responder con la recuperación de salud de la humanidad paraguaya. Vamos ahora para otra información, acá también dice el siguiente. Bueno, sobre el millonario robo que sucedió en la capital de Alto Paraná, habrá sobre ese asalto que llevan por lo menos 400 aparatos de celulares, todos de alta gama, por lo menos mil y algo dólar cada uno, y bueno, llevaron por lo menos unos 400 celulares de eso. Bueno, como resultado de la investigación de la policía que está corriendo, buscando información sobre ese tema, Se haja, então, um automóvel, bueno, isso passou em Hernandari, verdade? Milionário assalto a brasileiros, então, em Hernandari, acá diz. E haja, então, autos utilizados para roubar o lote de celulares. Vamos escuchar um trecho de essa matéria.
2: Se utilizó para el asalto. ¿Cuál es la explicación que dio el propietario del vehículo, Noelia?
5: Sí, el detenido es Javier González González, que es el propietario del automóvil plateado con la chapa AA y Latina y Latina 557. Esta chapa que se ve en el video grabado por testigos al momento del asalto ayer en horas de la tarde. González dijo a la policía que él prestó su automóvil a su primo, Nélido Javier Orué, de 28 años, quien le pidió prestado el auto para un trabajo. Este vehículo fue encontrado anoche al costado de la ruta Paraguay 07 en la ciudad de Hernandarias. Y recordando que el asalto fue en el kilómetro 4, avenida San Blas, a unos 150 metros antes del desvío a la ruta Paraguay 07 para el tramo hacia Hernandarias. Las víctimas, dos ciudadanos brasileños que estaban en una camioneta doble cabina, transportando, según ellos dijeron, al menos 800 unidades de teléfonos, que equivalen a unos $400,000. La policía también incautó un automóvil de color gris y un teléfono celular que debe ser revisado. Nélido Javier Orué ya está con orden de detención, está en la mira de los investigadores. Según la policía, están identificados los demás integrantes de este grupo que perpetró este asalto, que llevó este importante lote de mercadería a la vista de todos en una transitada avenida y a plena luz del día. El comisario Wilfrido Maldonado, titular de investigaciones de Alto Paraná, habló de los procedimientos.
6: Realmente el detenido es el propietario del vehículo. Él nos manifestó de que había prestado a un primo suyo, que sí, ya le tenemos dentro de lo que es la línea investigativa como uno de los autores, de haber participado en el hecho. Y bueno, también ya tenemos alguna información, algunos datos sobre los demás integrantes, ¿verdad? Entonces, creemos, reitero, de estar por buen camino para dar con los integrantes, bueno, y poner la disposición de la justicia.
7: ¿Quién es el primo suyo? ¿El primo del detenido?
6: Bueno, él ya cuenta con orden de captura. Yo, por razones obvias, no quisiera socializar, puesto que estamos, ¿verdad?, tratando de proceder a la detención del mismo, ¿verdad? Entonces, quisiera obviar un poco los datos de esta persona, pero sí que ya le tenemos bien identificado, ¿verdad?
2: Vamos hasta la zona norte y concretamente...
4: Bueno, ahí vamos ya encerrando también ya estos temas. Son cosas, ¿verdad?, que están ahora bajo las investigaciones. Por último, entonces, vamos encerrando ya nuestro cuadro de noticias, nuestro cuadro de información por esta emisora. Es decir, el cuadro de la noticia que trae algunas cositas del movimiento rural y también un poquito del cotidiano a nivel nacional y hasta mismo internacional. Y hablando de cotidiano, quiero encerrar ahí nuestro cuadro de información por hoy, trayendo una buena noticia para la zona norte de Alto Paraná. Bueno, gracias al esfuerzo del intendente Carlos Ramírez, también ya con también ya la tomada de Ariel Ramírez, ¿no?, que ya enseguida va también tomar el compromiso de la autoridad máxima de San Alberto. Bueno, quiero felicitar entonces a través del cuadro de la noticia Momento Rural y Momento News este esfuerzo que están haciendo para una buena acomodidad por San Alberto. En este caso, San Alberto ya cuenta entonces con la presencia oficial del Grupo Lince. Bueno, desde esta semana entonces ya encuentra ahora con local oficial para eso, ¿verdad? El distrito de San Alberto cuenta ahora oficialmente con la presencia permanente, la presencia permanente del Grupo Lince de la Patrulla Nacional. Bueno, el objetivo es fortalecer la seguridad ciudadana también intensificar.

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hablamos de cosas muy interesantes. Hablamos de la visión, de la profecía, de la revelación, es el Apocalipsis. Dios revela a su gente, a su pueblo, a su creación, a los hombres de la tierra, cómo está la vida de cada uno por medio de la palabra de la Santa Biblia y por medio del Apocalipsis. Conocemos entonces de todo. Esta vez vamos a hablar del último sello que se abre en la tierra. Dice Apocalipsis capítulo 8, versículo 1 en adelante. Nosotros ya tocamos, ya hablamos del capítulo 6, versículo 1 en adelante. ¿Cómo están los seres humanos en esta planeta Tierra? ¿Cómo vive? ¿Cómo siente? Problema que viene sobre nosotros y nosotros vemos tal y tal cosa. Nosotros plantamos tal y tal cosa y sentimos la consecuencia. Dios ha revelado a nosotros, bueno, nuestra vida, cómo se encuentra en la tierra. La poderosa palabra que se encuentra dentro del Apocalipsis está en estas condiciones, en sentido figurado. Esto es como Dios usa figura o imagen o aparentar. Dios tiene autoridad de suponer en estas condiciones para presentar figura o semejanza, una idea viva, porque será como es. Verdaderamente tal y tal cosa es así. Nosotros tenemos que ver lo que dice en este cuadro entonces. Apocalipsis capítulo 8, versículo 1 al 5. Dios verdaderamente hizo como por media hora de silencio en el cielo arriba para glorificar a los mártires cristianos. Dice Apocalipsis capítulo 17, versículo 6. Como el hombre da y pone un momento de silencio, como un minuto por un ser querido que ya se fue. Verdaderamente uno puede pensar un poco de tal y de tal cosa, pero este Dios, verdaderamente el hombre que tiene el santo en su vida y predica la verdad y llega a la muerte por causa de las predicaciones, entonces el hombre tiene que pensar de esta cosa. El hombre tiene que tener en su vida la presencia del santo y tiene que aguantar en su vida para ser cristiano, porque hay que tener a Dios o el santo en nuestra vida. Apocalipsis capítulo 11, versículo 3. Bueno, amigos y amigas, si el hombre aguanta y predica la palabra de la Santa Biblia hasta el final de su vida, cantarán, bueno, un cántico muy especial, cántico de victoria. Dice Apocalipsis capítulo 14, versículo 3, el cántico de Jesús y el cántico de aquel hombre de Dios, Moisés. Verdaderamente, amigos y amigas, nosotros tenemos que ser mártires de Dios en la tierra, como habla y como dice Apocalipsis capítulo 17, versículo 6. Hay que llevar el juramento, porque uno dice, creo, y entonces, amigos y amigas, tiene que hacer la voluntad de Dios. El hombre dice, creo a Dios. Hay que aceptar la palabra bíblica. Si tú crees a Dios y tiene que ser cristiano, cristiano, porque uno ha hablado, uno dice que son verdaderamente cristianos, pero no se encuentra en la vida de él el santo, porque no predica, porque no tiene conocimiento de la verdad. Y la sabiduría de Dios es Cristo, dice en 1 Corintios capítulo 1, versículo 18 en adelante. Nosotros tenemos que hacer la voluntad de nuestro Padre Celestial. El amor es grande, como habla y como dice en 1 Timoteo capítulo 3, versículo 16. Dios se presentó en la tierra con un cuerpo humano. Bueno, amigos y amigas, y el Espíritu Santo da la seguridad.

0: de tal y de tales cosas, como habla y como dice en la palabra de Juan capítulo 1, versículo 1 en adelante, el verbo hecho carne, el Espíritu de Dios presentó en la tierra un cuerpo, porque el Espíritu es la vida, Él puede levantar verdaderamente a un cuerpo en la tierra, y donde Dios quiera plantar, Dios es el Dios omnipresente, Él tiene poder, Él es la vida. Hay que analizar un poco de tal y de tal cosa. En este cuadro entonces encontramos, Dios predicó a todo en la tierra. Dice en este cuadro, amigos y amigas, Pedro le dijo a Jesús, tú eres el Cristo. Que el Jesús dijo en su palabra que Él y su Padre es uno. Así es la vida, amigos y amigas, Dios y el Hijo es uno. Porque el Cristo que vino del seno de nuestro Padre Santo es el mismo Dios. Llegó en la tierra, dice la palabra de Juan capítulo 10, versículo 30. Amigos y amigas, estamos estudiando junto la verdad bíblica para el bien de la gente del mundo. Gritamos y gritamos porque el hombre tiene que ser cristiano, cristiano. Hay que tener verdaderamente Dios en nuestra vida. Como habla y como dice en la palabra de Juan capítulo 17, versículo 3, hay que sentir, sentir en nuestra vida la presencia de Dios y el fruto de tales cosas. Bueno, no es verdaderamente letra, no es palabra, solamente la presencia de Dios es lo que vale. Dice Pablo nuevamente en carta a los Romanos capítulo 10, versículo 4. Fin de la ley es Cristo para nuestro tiempo. La palabra fin de la ley es cristiano. Entonces, amigos y amigas, hay que sentir en nuestra vida verdaderamente a este Dios omnipresente, a este Dios que es la vida. Hay que beber y comer esos alimentos espirituales. Dice en 1 Corintios capítulo 10, versículo 2 al 4. Beber, entonces, sentir en nuestra vida la presencia de Dios. Comer, hay que aguantar lo que uno tiene que pasar en la obra de Dios, en el campo de Dios, porque hay problema por predicar la verdad, pero hay que predicar, hay que anunciar, hay que anunciar, hay que tener en nuestra vida a este Dios. Él es la vida. Bueno, este Dios, Él es el Dios omnipresente. Nosotros tenemos que tener en nuestra vida, amigos y amigas, piensa de tal y de tal cosa, y vamos a una pausa.
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Hablamos de cosas muy interesantes. Hablamos del último sello que se abre en la tierra. Hay un hombre que predica la verdad en estos últimos tiempos. Agarra un compromiso con Dios, dice en este cuadro, Apocalipsis capítulo 8, versículo 4 en adelante. El hombre que tiene esa ropa santa, el hombre que tiene el santo en su vida, como los ángeles del cielo, y Dios se llama ángel, porque tiene verdaderamente la voluntad de nuestro Padre Santo en su vida. Uno tiene que analizar y pensar de tal y de tal cosa, y sale de su vida el incienso, porque nuestra vida tiene que ser verdaderamente el incensario, porque nosotros tenemos que aguantar y aguantar primero la presencia del santo o la presencia del fuego de Dios, y después para predicar la verdad bíblica en la tierra. Hay que estar en la casa de Dios para llenar la copa que es la vida, para que uno pueda predicar la verdad bíblica, y viene entonces la consecuencia, porque el hombre que predica la verdad anuncia verdaderamente el juicio de nuestro Padre Santo como Dios quiere. Uno tiene que analizar un poco esta cosa. Bueno, Cristo, cristiano, Esmirna. Bueno, tres acciones de palabra son iguales. Hay que sufrir en la presencia del santo. Hay que predicar la verdad en este mundo, en esta tierra. La ley no es para nada en la tierra. Hay que tener a Dios en nuestra vida. Hay que ser cristiano. Fin de la ley es ser cristiano, dice en carta a los Romanos capítulo 10, versículo 4. Y en este cuadro Pablo habló y dijo entonces, la ley humana no es nada delante de Dios. Nosotros tenemos que tener en nuestra vida verdaderamente la presencia de Dios, si queremos ser verdaderamente generación de Dios, de Cristo. Bueno, amigos y amigas, piensa de tal y de tal cosa. Ya tocamos, ya hablamos. El amor es grande. El amor es poderoso en este mundo, en esta tierra. Vemos entonces lo que pasó con Dios en la tierra. Él presentó un cuerpo verdaderamente en la tierra, y a través y por medio mostró su amor, su piedad sobre la gente de la tierra. Nosotros tenemos que seguir su pisada en la tierra, porque nosotros tenemos que mostrar en nuestra vida el nombre de Dios y el Cordero, como habla y como dice en la palabra de Juan capítulo 19, versículo 30, Apocalipsis capítulo 14, versículo 1 al 5. Es amor. Amor es dar. Dar es predicar la verdad bíblica para que la gente pueda aceptar y cumplir en su vida si quiere entrar en el reino de Dios. Amigos y amigas, hay que pensar un poco de tal y de tal cosa. Ya hablamos de una cosa muy importante. Hay que sentir en nuestra vida la presencia de Dios. Una de las cosas, cuando más sufrimos, entonces estamos llegando lentamente junto a nuestro Padre Santo. Cuando más sufrimiento estoy pasando, estoy a la meta final. Llegar hasta el final de la vida, entonces en la tierra haciendo la voluntad de nuestro Padre Celestial. Verdaderamente hay que tener a este Dios grande y poderoso. Él es poder, Él es todo poder, Él es vida, Él es ciencia. Bueno, dice en Salmo capítulo 106, versículo 48, desde la eternidad y hasta la eternidad y por toda la eternidad, Él vive, amigos y amigas. Él es la vida. Verdaderamente, la poderosa palabra de nuestro Padre Santo te da la pista para aceptar su voluntad. La palabra y la acción de la palabra, Esmirna y su sufrimiento, y la profecía y su acción, nosotros hemos entendido perfectamente. El hombre predica, habla, tiene trabajo, tiene ministerio en la obra de Dios y sufre para hacer la voluntad de nuestro Padre Santo, para hacer
Esmirna, entonces hay que analizar tal y tal cosa. Dice Apocalipsis capítulo 12, versículo 8 al 11. Despreciado en la tierra, dice Apocalipsis capítulo 11, versículo 7 al 13. Bueno, el diablo quiere devorar a su persona, dice Apocalipsis capítulo 12, versículo 3 al 5. Pero el hombre tiene que predicar, apeligrando su vida, dice Apocalipsis capítulo 12, versículo 11. Porque el hombre tiene que apeligrar su vida por predicar la verdad bíblica. Porque la gente del mundo no acepta la palabra de la Santa Biblia. Verdaderamente, amigos y amigas, uno tiene que pensar un poco de tal y de tal cosa. El hombre tiene que llegar a la meta final. Tiene que morir en la obra de Dios, haciendo la voluntad de nuestro Padre Santo, dice Apocalipsis capítulo 6, versículo 10 en adelante. Tiene que ser verdaderamente mártir y mártires, porque tiene que mostrar su amor en la tierra, dice Apocalipsis capítulo 17, versículo 6. El hombre tiene que mostrar fuerza en la obra de Dios, dice Apocalipsis capítulo 18, versículo 21. Hay que analizar tal y tal cosa, amigos y amigas. Nosotros queremos llegar en el reino de Dios. Ya tocamos, ya hablamos lo que dice en este cuadro. Apocalipsis capítulo 8, versículo 1 en adelante. Dios hizo como por media hora de silencio en el cielo para glorificar y llevar en cuenta y engrandecer a los mártires cristianos, como el hombre verdaderamente en la tierra lleva verdaderamente en cuenta un minuto de silencio por aquel que ya se fue y fue estrella en la tierra. Pero no es nada, amigos y amigas. El hombre tiene que tener a Dios para hacer algo y para ser persona importante a nuestro Dios. Hay que sentir. Y el fruto de tal cosa es el conocimiento de la verdad bíblica. Nosotros tenemos que nacer y nacer de nuevo en la nueva creación de nuestro Padre Santo. Hay que tener nueva vida con Dios, Dios en nuestra vida y nosotros en Él, amigos y amigas. Y vamos a una pausa.

Hablamos de cosas muy interesantes. Vemos entonces a este Dios omnipresente. Desde la eternidad y hasta la eternidad, dice Salmo capítulo 106, versículo 48. Dios Todopoderoso, Dios Todopoder, fuego total. Daniel capítulo 7, versículo 9 y 10. Hay que analizar tal y tal cosa. Dios vive en esta acción. Entonces, Dios omnipresente es vida, está en toda parte, en movimiento, porque Él es la vida. Si el hombre tiene a Dios en su vida, va a ser entonces algo en la tierra. El hombre tiene que obedecer a nuestro Padre Celestial, a nuestro Padre Santo. Hay que llevar en cuenta esta cosa. La gente, los seres humanos, habla y dice que cree a Dios. Nunca cree a Dios, porque nunca acepta la palabra bíblica. Creer a alguien, en este caso, creer a Dios es obedecer su palabra. Su palabra se encuentra en la Santa Biblia. Hay que aceptar y cumplir entonces en nuestra vida. La gente dice que son cristianos. Nunca es cristiano. Nunca tiene en su vida la presencia de Dios, la presencia de Cristo, la presencia del Santo. Nunca tuvo en su vida verdaderamente tal y tal cosa. Bueno, amigos y amigas, Dios hizo entonces como por media hora silencio total en el cielo para glorificar y llevar en cuenta a los mártires cristianos. Dice Apocalipsis capítulo 8, versículo 1 al 5, Apocalipsis capítulo 17, versículo 6. Verdaderamente, amigos y amigas, uno tiene que pensar un poco de tal y de tal cosa. El hombre verdaderamente hace por alguien un minuto de silencio para traer en su memoria a un ser querido que ya se fue, que fue estrella en la tierra. Pero nunca el hombre va a ser algo importante. El hombre nunca va a tener gloria, porque somos pasajeros en la tierra. Verdaderamente, amigos y amigas, hay que pensar un poco de tal y de tal cosa. Hablamos de este Dios tan grande, de este Dios verdaderamente poderoso, Dios todopoderoso, dice Apocalipsis capítulo 1, versículo 8. Su poder es todo fuego, dice Daniel capítulo 7, versículo 9 y 10. Dios vive en esta acción desde la eternidad y hasta la eternidad. Dios es omnipresente, es vida, está en movimiento en toda parte, porque Él es la vida. Su trono arriba y arriba, y desde ahí Él hace su juicio en este mundo, en esta tierra. Ya hablamos de la visión, que es la profecía, que es la revelación, es el Apocalipsis. Y tal cosa está en estas condiciones. En sentido figurado, esto es como Dios usa figura o imagen o aparentar verdaderamente algo. Nosotros vemos entonces tal y tal cosa como Dios de suponer en estas condiciones. Entonces, para presentar figura o semejanza, una idea viva, porque será como es. Así será como tú estás escuchando, amigos y amigas. Bueno, amigos y amigas, todo lo que Él consagró en la tierra llevará arriba y arriba. Él sabrá cómo, porque Él es la vida. Él es todo poder, todo ciencia. Bueno, amigos y amigas, tocamos y hablamos. Entonces, el hombre tiene que aguantar la presencia de Dios en su vida, o el Santo en su vida. Para ser cristiano hay que beber, hay que tomar. La presencia de Dios significa, bueno, amigos y amigas, hay que aguantar en nuestra vida, porque para ser cristiano tenemos que aguantar la presencia de Dios en nuestra vida, porque da a la carne tribulación, y hay que aguantar para beber verdaderamente tal y tal cosa. Nosotros cantaremos victoria, bueno, como Jesús, como Moisés cantó victoria. Verdaderamente una alabanza muy especial. Victoria total. Llegaremos en el reino de Dios. Verdaderamente, amigos y amigas, digo esta palabra a todo el mundo. Si usted verdaderamente ha escuchado
la palabra bíblica a través y por medio de mi esfuerzo y a través y por medio del sufrimiento que estoy llevando, mucho más estoy apeligrando de llegar en el reino de Dios. Amigos y amigas, hay que pensar un poco de tales y de tales cosas, porque los seres humanos no aceptan la verdad bíblica. Nadie quiere aceptar la palabra de la Santa Biblia. El hombre habla porque tiene boca. El hombre habla porque tiene aliento de vida, pero no muestra verdaderamente algo bueno en su vida. Nosotros vemos en el tiempo y en el tiempo de los romanos, antes de Cristo, durante de Cristo y algunos tiempo después de Cristo, bueno, los romanos perdió su imperio. Bueno, viene para ser sanada. Entienda esta cosa. En aquello tiempo, verdaderamente los romanos era sanguinario. Totalmente uno tiene que analizar y pensar de tal y de tal cosa. Por eso lleva este nombre: bestia, animal, salvaje, monstruoso en su guerra. Y nosotros en estos últimos tiempos no estamos en catacumbas. Somos gente libre, hombre libre para predicar la verdad. Si queremos ganar la corona de vida, hay que apeligrar nuestra vida predicando la palabra de la Santa Biblia. Nosotros tenemos que apeligrar nuestra vida, dice Apocalipsis capítulo 12, versículo 11, por predicar la verdad. Verdaderamente este imperio de aquello tiempo lleva entonces este nombre. Ellos no aceptó la vida cristiana de aquello tiempo, y nosotros estamos en el tiempo del librito abierto, pero somos gentes libres. Hay que predicar, hay que anunciar, porque no estamos verdaderamente escondidos, no estamos en catacumba, estamos libres para predicar la verdad de nuestro Padre Santo. Pero el hombre, si quiere llegar en el reino de Dios, tiene que apeligrar su vida predicando y predicando la verdad, porque a la gente de la tierra, a los seres humanos, a los religiosos evangélicos, a los religiosos católicos, a los políticos, no quiere aceptar la palabra bíblica, no quiere escuchar la palabra bíblica. Entonces, ¿qué vamos a hacer? Tenemos que apeligrar nuestra vida, tenemos que predicar y predicar la verdad bíblica a nuestro hermano, porque el amor es sufrido, el amor es grande, como mostró aquel Dios Todopoderoso y el Cordero, dice la poderosa palabra de nuestro Padre Santo, Apocalipsis capítulo 14, versículo 1 en adelante, en primera de Timoteo capítulo 3, versículo 16 en adelante, y vamos a una pausa.

Hablamos de cosas muy interesantes. Vemos lo que dice Apocalipsis capítulo 8, versículo 1 al 5. Bueno, amigos y amiga, hay que analizar tal y tal cosa. Este hombre de Dios, que Dios llama ángel, el hombre agarra un compromiso con Dios y lo llenó del fuego del altar, porque está en la casa donde se encuentra aquel Dios todopoderoso, una iglesia en la tierra donde se encuentra el poder de nuestro Padre Celestial. Entonces, el fuego del altar, entonces donde se encuentra una casa, un altar de oro puro, porque se encuentra el santo dentro de la casa de Dios. Entonces, el hombre llenó del fuego de Dios su vida. Nosotros tenemos que llenar y llenar nuestra copa, que es nuestra vida, para lanzar al mundo, para arrojar al mundo, bueno, tal y tal cosa. Y su fruto es el conocimiento de la verdad. Y viene entonces la consecuencia para los seres humanos por causa y por medio de este hombre que se anima a hablar de la verdad bíblica. Entonces, de la mano del ángel va arriba entonces el olor, el incienso, es el sufrimiento que uno ha pasado en este mundo, en esta tierra. Entonces, nosotros tenemos que mostrar nuestra guapeza en la tierra, porque la experiencia prestada no es nada. Nosotros tenemos que adquirir en el campo de nuestro Padre Santo, en la obra de nuestro Padre Celestial. Entonces, el hombre tiene que ser cristiano, puro, puro, santo, puro, puro, limpio, por medio de la presencia del santo. Tiene que estar lleno y lleno su vida, que es el incensario, verdaderamente el incienso. Tiene que salir de la vida del hombre, va y llega en el trono de nuestro Padre Celestial. Es el sufrimiento que uno ha pasado. Hablamos muchas veces lo que dice Apocalipsis capítulo 14, versículo 3 en adelante. El hombre cantará cántico de victoria allá arriba, si aguanta hasta el final de su vida en la tierra la voluntad de nuestro Padre Celestial. Una cosa muy especial: la muerte de un cristiano es para su ganancia. Repito, la muerte de un cristiano es para su ganancia, es para su descanso arriba en el huerto que está escondido de los seres humanos, dice en Génesis capítulo 3, versículo 22 al 24. Pero nosotros tenemos que llegar allá arriba, verdaderamente, amigos y amigas. Uno tiene que llegar a la meta final, dice Apocalipsis capítulo 6, versículo 10 al 11. Nosotros, si el hombre predica la verdad bíblica, apeligran su vida. Bueno, por hablar de Dios, así es la ropa de silicio, amigos y amigas, dice Apocalipsis capítulo 11, versículo 3. Hay que aguantar, hay que llenar la copa para llegar a tener esa ropa santa, dice Apocalipsis capítulo 7, versículo 9 al 16. Hablamos un cristiano que reinó en sus predicaciones en la tierra, predicando la palabra bíblica, y muere. Su alma va en el huerto y su cuerpo en la tumba. De ahí verdaderamente viene para levantar y levantar ese cuerpo santo, para unir nuevamente con su alma y cuerpo nuevamente, amigos y amigas. Dice en Primera de Tesalonicenses capítulo 4, versículo 16. Bueno, amigos y amigas, después ya automáticamente nuevamente viene para poner fin de los seres humanos, porque tiene autoridad en la tierra, dice Apocalipsis capítulo 17, versículo 14, Apocalipsis capítulo 19, versículo 19 en adelante, del huerto que está en el Edén, lugar de descanso, porque son verdaderamente rey y reyes, hicieron la voluntad de nuestro Padre Santo en la tierra, mientras que el ser humano
se encuentra en la tierra. Tiene que ser predicadores y predicadores bíblicos. Tiene que predicar lo que dice la poderosa palabra de nuestro Padre Santo, que se encuentra dentro de la Santa Biblia. Verdaderamente, amigos y amigas, ahí nomás están entonces los reyes, que son del oriente, porque está en el huerto arriba y viene para poner fin de los seres humanos del oriente, que está en el Edén. Dice en Génesis capítulo 2, versículo 8, Apocalipsis capítulo 16, versículo 12, que fueron hombres de valores, predicadores, que se encuentra allá arriba, porque lo hizo la voluntad de nuestro Padre Santo, mostró la piedad, el amor. Bueno, por su hermano le dio mensaje de esperanza de llegar en el reino de Dios. Amigos y amigas, tú tienes que pensar un poco. La piedad, el amor es grande, como habla y como dice en 1 de Timoteo capítulo 3, versículo 16 en adelante. Verdaderamente el hombre tiene que analizar tal

Hablamos de cosas muy interesantes. Hablamos de este Dios omnipresente, desde la eternidad y hasta la eternidad. Bueno, Él es la vida. Bueno, se encuentra entonces en toda parte un Dios todopoderoso. Dice en Salmo capítulo 106, versículo 48. Dios es todopoderoso, es todo fuego. Dice Daniel capítulo 7, versículo 9 y 10. Hebreo capítulo 1, versículo 7. Dios vive entonces en esta acción y en estas condiciones. Desde la eternidad y hasta la eternidad, Dios omnipresente es vida, amigos y amigas. Tocamos y hablamos de una cosa muy interesante. La vida cristiana, verdaderamente hay que tener el santo en nuestra vida. Y da verdaderamente tribulación. Si aguantamos, si bebemos, si tomamos, entonces hay que sentir en nuestra vida, como habla y como dice en la palabra de Juan capítulo 17, versículo 3. Verdaderamente ahí está la acción de la vida cristiana. Hay que sentir, hay que aguantar lo que da a la carne si queremos limpiar y limpiar nuestra inmundicia. Nosotros tenemos un cuerpo pecaminoso, muerto total. Bueno, amigos y amigas, un cristiano, si llega, bueno, su muerte, entonces la muerte de un cristiano es para su ganancia. Bueno, amigos y amigas, es para su descanso, dice Apocalipsis capítulo 14, versículo 13. Bueno, amigos y amigas, hay que llegar a la meta final. Un cristiano tiene que llegar a la muerte para que pueda recibir la corona de vida, dice Apocalipsis capítulo 2, versículo 8 al 11. Bueno, amigos y amigas, el hombre, si predica la verdad en este mundo, en esta tierra, apeligran su vida por hablar de Dios. Así es la vida cristiana, así es la ropa de silicio, dice Apocalipsis capítulo 11, versículo 3 en adelante. Si aguanta, va a llegar en el cielo, va a tener esa ropa santa, esa ropa celestial, dice Apocalipsis capítulo 7, versículo 9 al 16. Un cristiano que reinó en la tierra, predicando, predicando.

Leyendo la palabra bíblica y muere su alma en el huerto arriba, y de ahí va a venir primero para levantar su cuerpo santo que se encuentra en la tumba, para unir verdaderamente nuevamente el cuerpo y el alma, dice en primera de Tesalonicenses capítulo 4 versículo 16. Segundo, y en la segunda parte viene de arriba para poner verdaderamente fin a los seres humanos. Viene del huerto que se encuentra escondido de los seres humanos, del oriente, arriba y arriba. Bueno, arriba y arriba está tal y tal cosa. Ya tocamos, ya hablamos de cosa muy especial. Jesús habló a Nicodemo con garantía. El hombre tiene que nacer de nuevo, dice la palabra de Juan capítulo 3, versículo 3 en adelante. Ya tocamos, ya hablamos de tal cosa. Hay que nacer de nuevo por medio del Espíritu Santo. Hay que limpiar la vida del hombre que está muerto. Hay que resucitar verdaderamente por medio del Espíritu Santo. También Pablo dijo con garantía, fin de la ley es Cristo, dice en carta a los Romanos capítulo 10 versículo 4. El mismo Cristo da consejo en la visión, en la revelación a nosotros para este tiempo, dice Apocalipsis capítulo 3 versículo 18. Entonces el mismo Cristo da consejo, hay que comprar de él oro refinado en el fuego. Significa aguantar en la vida la presencia del santo o la presencia del fuego o la presencia del mismo Dios en nuestra vida. Para limpieza total, el hombre tiene que limpiar su cuerpo, dice Apocalipsis capítulo 3, versículo 18. Juan el Bautista da seguridad de aviso a los seres humanos. Yo a la verdad os bautizo en agua, dice Juan el Bautista. Pero viene y viene alguien con poder celestial, que es el mismo Dios, que es el Espíritu Santo. Y Juan el Bautista decía, aquel que viene, viene para bautizar con el Espíritu Santo y fuego. Dice, amigos y amigas, en la palabra de Mateo capítulo 3, versículo 11. Creo que hemos entendido perfectamente la vida cristiana y cómo es y cómo uno puede llegar en el reino de Dios, porque tiene que ser generación de Dios. Dios en la persona, en la vida de un sujeto, si quiere entrar y llegar en el reino de nuestro Padre Santo para ser familia, hijo de nuestro Padre Santo. Dios busca para su familia legítimo que Él quiere levantar del polvo de la tierra a los seres humanos, pero su presencia tiene que estar en nuestra vida, amigos y amigas, si queremos ser familia, hijo, generación de Dios, amigos y amigas. Porque no quedamos así, que así sea.

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